0: That registration comes back to a Philip Koch, 211 9th Street, New York City, and it is current and valid on 2019 BMW.
1: Bueno, ya vamos a dar la llegada. No hay que decir lo que dice esta gente, mi fuerza.
2: Time 0 1 7 1 1